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1: Esta canción que acaba de componer mi compa Manuel, el tonto para escribir, le dice:
2: ¡Ay, ay, ay!
1: Hablando claro. Hablando claro se llama.
2: Algo con lo que se va a identificar toda la raza por ahí, compa Manuel.

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Benito, hijo de Benito, le decían Tito, el mayor de seis trabajando desde chamaquito, guiando camiones como el pai y el abuelo. 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
1: Vamos a ver si está mejor el teléfono ahora.
2: ¿Aló?

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1: 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Salud, muchachos. Por esa mujer.
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0: Estoy aquí hablando con mi abuelo.
1: Sí, te estaba contando historia del pasado.
2: Esto es el de aquí, ¿quiénes son?
3: Chote.
0: Poniendo aire puro aquí del yunque.
2: Eres puro del yunque.
0: Aire puro del yunque, compadre, que no muy poco con lo que tiene.
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0: meten mano. ¿Quiénes son los que comandan una nueva generación? 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Seguramente te estás preguntando cómo lo hacen. 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
1: Ahora venimos con lo que es de nosotros.

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1: 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Listo. Salud, muchachos. Por esa mujer.

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1: Se va. 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

Recuerden que por ahí pueden enviarnos mensajes al WhatsApp. Hoy estamos en viernes. Es importante andar en un viernes cargado de buena vibra, cargado de energía positiva, llenos de esa alegría, porque hoy ya es fin de semana. Ya todo el mundo preparado para salir a de paseo. Aparte de que hoy pues llega la feria de una u otra manera. Bienvenidos, J. Robin y cabina, a las 8 de la mañana más 9 minutos en Cool Radio. Y recuerden por ahí el WhatsApp en cabina para ya sea pedir sus temas musicales, para que me digan dónde se encuentran, en dónde están ubicados en estos momentos, de dónde nos escuchan, en qué punto, en qué parte del globo terráqueo están. Pueden hacerlo a través del

0: también a los que el día de hoy están de cumple, los que celebran fechas especiales e importantes, los que están de onomástico, los que celebran una fecha especial, que la pasen muy bien y que todo lo que tengan planeado para el día de hoy les resulte de mil y a la una maravilla. Recuerden WhatsApp en cabina 224-363-3878, 224-363-3878. Ahí el WhatsApp en cabina. Solo me dicen, oye, J. Robin, ponete una rola, quiero escucharla, porfa. Saludos, estoy en tal punto. Y listo. Bienvenidos, dale volumen. Está Carlos Vives.
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salvaje, ya las 8 de la mañana, más 26 minutos. Vamos a enviarle saludos a Pao. Amaneció enfermita, me dice, hola Robin, buenos días, hoy ando mal. Y sorry, sí, realmente, no lo digo en tono de mofa, o sea, de burla, no, sino que mala onda, pues, o sea, imagínate, un viernes amanecer así, está, saludos y espero que te recuperes. Gracias por estar ahí, conectadita, escuchándonos. A las 7, ve, a las 8 más 23 minutos y ya. Me siento así como que nunca les ha pasado. Y esta es una consulta. Nunca les ha pasado que tienen años. Cuando digo años, es literal, o sea, no es una idea, es años. Por ejemplo, nunca les ha pasado que tienen largo tiempo, o sea, un time de no entrenar. Largo tiempo, pongámosle 5 años, literal, 5 años de no entrenar. Y regresan al gimnasio y en unos 4 días que tienen que ir al gimnasio, andan como que les pegaron una paliada. Andan como que les pegaron una madre garroteada horrible, atroz, feo. Literal, así andamos súper apaleados. Mientras tanto, 8 más 24, Cool Radio, saludos a ti. Saludos ahí. Voy a enviarle saludos a Chepe. Ahí está conectado en Los Ángeles. Saludos, hermano, Los Ángeles, California. Sintonía de Cool Radio.

8 de la mañana más 42 minutos. Mira qué rico. Me miras y te miro y nos quedamos mirando. Vamos a enviarle por ahí saludos, hermano.

0: esto creo que no viene solo de mí, sino que todo mundo hace planes para el fin de semana. Imagínate el fin de semana, tenés que pensar qué vas a hacer, si trabajas el sábado, si vas a descansar el sábado y trabajas el domingo, o trabajas el sábado y domingo mediodía, depende.
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0: Dale volumen, más música, Cool Radio, en viernes, fin de semana.
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0: Carlito, así tiene que ser. Eso es algo responsablemente para dos que se aman.
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0: Ya me encuentro a las 8 en la mañana más 58 y acá se cierra esa hora de trabajo. Enrumbado siempre con muy buena música en día viernes. Pues salud para Paulito. Paul ya ahí dando guerra tan de mañana. Hombre, eso es lo bueno. Hey, saludos al licenciado Fariña. Eso es lo bueno cuando uno es jefe. Cuando uno es jefe, entra a la hora que quiere. No, no es mi caso, hermano.
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0: Ahí está Fonseca, la canción se llama

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a las 9 de la mañana, más 15 minutos. Vamos a enviarle salud, licenciado. Ya le había dicho. Sí, ya le había enviado saludos. Ahí saludos nuevamente al licenciado Fariña. Conectado. Dice el licenciado que está enamorado. Está enamorado de una. Es que hace rato puse una rola que le encantó. A él le pasa, a él le está

0: Y uno a veces se siente como incómodo. ¿Qué tiene de malo que un hombre de 40 se enamore de una joven de 28, de 25? O igual, viceversa, ¿qué tiene de malo de que una mujer de 40 se enamore de un colágeno de 25? O sea, de 20, no tiene nada de malo. Son cosas de la vida. Hoy ya no es nada malo, eso no es mal visto. Claro, antes sí era mal visto, hoy en día no. Es algo normal. Lo único que pasa es que pueden hablar, comentar cosas que tal vez ni el caso, pongámosle. De pronto miran a un hombre de 40 años con una nena de unos 25 y dicen, ah, mira, sí, debe tener plata. Y si supieran que no tiene, licenciada. Oye, por ahí va un tema que me pidieron, bueno, sólido, dale volumen, rica música en fin de semana. 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

saludos ahí al caballero que se ha perdido. ¿Qué pasó, Pocholo? Lo que pasa es que ahora se está dedicando solo a los fierros, al entrenamiento. Yo no sé si va a ser físico-culturista este chavalo. Saludos, que la pase bien, carnal.

0: las 10 de la mañana más 37 minutos, borracho y mujeriego.
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0: Así es, el gusto te lo tienes que dar tú. Y mientras tanto, dale volumen, que el tiempo apremia, la hora se va rápido. Tú estás disfrutando de Cool Radio. Wisconsin, muy buenos días, excelente viernes, una rica mañana. Y nada mejor que disfrutar de la mejor programación acá en Cool Radio.
2: Por lo menos yo lo creé.
0: Ay, no, escuchen esta, son los rolas de pisteo, mi rey.
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0: Vamos a enviarle saludos ahí al señor Eric. Qué buen día, Eric. Claro, es viernes, disfrútela, Eric.
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1: Ahí va, muchachos, de los temas rancheritos, para que la raza destape los botes, compadre. O más bien dicho, las dos botellas de mezcal, primo. Luis Ángel, el Flaco.

0: está.
1: Ah, no más.
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0: está la canción, se llama No Llega el Olvido.
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0: Y a mí me está llegando el olvido porque ya me estoy retirando. Sorry. Ya vengo despidiéndome. Espero que hayan tenido una excelente mañana, que la hayan pasado muy bien. Bueno, todavía la mañana continúa. Yo solo hablo de la mañana el rato del tiempo que estuvieron conmigo. Ya saben, continúen siempre en sintonía de Cool Radio. En breve queden en compañía de Axel, quien viene con una descarga enorme de rica salsa, todos los ritmos tropicales. Así que, por mi parte, me despido. Soy J. Robin. Nos checamos, si Dios nos presta salud y vida, el día lunes. El día lunes estamos de regreso. Pásenla bien. Valve de Chuy Lizárraga. El dinero. Feliz fin de semana, se les quiere, banda bella.

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2: Quiero contarle, mi hermano, un pedacito de la historia negra, de la historia nuestra, caballero. Y dice así.

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1: Vamos, listo.
2: Loneless.
1: Salud, muchachos. Empezamos con él.

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1: 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Aunque su sueño siempre fue ser ingeniero, un día Tonito lo invitó para hacer una mudanza, para buscar salguito, par de pesos, pa' algo alcanza. Gracias a Dios que ese día no estaba bici, porque en la mudanza fue donde conoció a Lizy, la menor de tres que se criaron con doña Juanita, porque su papá y mamá partieron estando chiquita. Prometió graduarse antes de casarse y lo cumplió diciembre del 9-2. 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Un aplauso para mami y papi, porque en verdad rompieron.

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